0: ahora en Cadena 100, Javi Nieves.
1: Buenos días, Javi Nieves.
0: Mara Mate.
2: Buenos días, Mara Mate.
0: Estás escuchando Javi y Mar.
2: ¿Sí? ¿Pero tú qué haces aquí?
0: Javi y Mar de Finde con Jimeno.
3: Ya han pasado las 7 de la mañana. Buenos días, es 27 de junio. Y a pesar de que hemos trasnochado por ver a España, aquí estamos. Pase el Mundial, pase lo que sea, ganemos, perdamos, empatemos, siempre vamos a estar aquí contigo todos los sábados hasta que nuestros jefes quieran. Porque yo puedo estar aquí queriendo hacer Javi y Mar defiende con Jimeno, pero si mis jefes no quieren, no voy a venir yo solo a hacer el programa y no me encienden el micro. No estaría bien. Sería un programón, pero sería rarísimo que no me pudierais escuchar. Pues eso, estas son las consecuencias de dormir poquísimo por ver a la selección. Que digo una cantidad de chorradas y así tengo que estar hasta las 10 de la mañana, eso sí. Te lo vas a pasar genial y encima te ponemos la mejor variedad musical. Arrancamos con Kelly Clarkson, Stranger. 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

0: te digo yo que es que no he dormido nada con lo de la selección, de verdad. O sea, ¿qué horarios son estos? Por favor. Lo he dicho todo mal. Kelly Clarkson y Stronger. Así está bien. Estás en Cadena 100, esto es Javi y Mar de Finde. Yo soy Jimeno y si estás como yo, con sueño porque te ha tocado trabajar, entras dentro de nuestro Club de los Héroes del Sábado.
1: Ya están ahí, Héroes del Sábado.
0: Los Héroes del Sábado, esas personas que levantan el país los fines de semana, que trabajan cuando nadie tiene que trabajar, como Puri de Oviedo. Puri se dedica a estar en el departamento de limpieza, está ahora mismo limpiando las calles de Oviedo y hay que darle las gracias porque si algo es Oviedo, es una ciudad preciosa y limpia, muy, muy limpia. Carlos de Las Palmas, que trabaja como socorrista en una playa. Y también hay que... ¿Habéis visto qué humor tengo? Es increíble, ¿eh? Carlos, que muchísimas gracias por salvar la vida a la gente y por estar ahí.

0: Felipe seguramente estará cuadrado, Carlos tendrá un cuerpo increíble, porque todos los socorristas tienen un cuerpazo que envidia, de verdad. Bueno, todos menos Mitch Buchanan, de los Vigilantes de la Playa, David Hasselhoff, el único socorrista que se le conoce con lorzas. Y nos vamos a un sitio que te quita las lorzas. Susi, Barcelona, buenos días.
1: Hola, buenos días. ¿Qué tal? ¿Cómo estáis?
0: Pues bien, ¿y tú?
1: ¿Achicharrada de calor?
0: Sí, verdad. Madre de Dios, la que estamos pasando. Es increíble.
1: La que está cayendo por todos los lados.
0: Bueno, tú trabajas en un gimnasio, pero en un departamento de belleza del gimnasio.
1: Sí, dentro del gimnasio ahí está el departamento de belleza, en el cual, pues claro, la gente viene a ponerse estupenda, divina y maravillosa, después de ponerse estupenda, divina y maravillosa en el club. De fitness.
0: Es increíble, ¿eh? De fitness y me imagino que de lunes a viernes también.
1: No.
0: No.
1: No, no.
0: Ah, ¿cómo
1: yo trabajo
0: dicho?
1: Los sábados.
0: Pero el lugar es de fitness.
1: El lugar es de fitness de lunes a domingo.
0: Lo has pillado el chiste.
1: El fitness.
0: Es increíble, ¿eh? ¿Cómo estoy?
1: Es de fitness.
0: Es que no he dormido.
1: Estás que te sales.
0: No he dormido nada por la selección, de verdad. Oye, me han dicho que hay una que te has encontrado cada cosita cuando hay señoras que te dicen, ay, voy a hacerme los pies, que llevo mucho tiempo, tú ya has dicho, voy a hacer de Percebeira, ¿no?
1: Yo, sí, más o menos. Sí. O de Musclera.
0: ¿Qué te has encontrado?
1: De Gillonera, me he encontrado, bueno, de todo. Así yo me he encontrado de todo.
0: Cuéntame.
1: Mira, yo llevo exactamente en este centro 20 años.
0: Sí.
1: Se dice rápido.
0: Sí, sí.
1: Pero es que llevo 40 de profesión.
0: Madre mía, pues no, pues aparentas 35.
1: Pues tengo unos cuantos más, cariño. No me da vergüenza decirlo, tengo 57.
0: ¿Y qué te has encontrado a tus 57 años?
1: De todo, de todo. Desde dices, aquí ha vivido David el Gnomo con los trolls.
0: Madre mía.
1: Vamos, champiñones.
0: No, Dios bendito, no sé si seguir preguntándote. Pues mira,
1: sí, sí.
0: Susi.
1: Ten en cuenta de que en tantos años de profesión me he encontrado de todo. También me he encontrado la típica de, llevo los pies fatal. Y dices, ¿de dónde?
0: Los pies de que venía, increíble, ¿no?
1: No. O sea, los de un bebé tienen más problemas que los pies de esa señora.
0: ¿Y qué haces con eso?
1: Pues poquita cosa, dejárselos más bonitos, nada más.
0: Bueno, Susi, que te mando un besazo enorme, que disfrutes mucho del sábado, ¿vale?
1: Igualmente, cariño, que tengas un buen fin de fitness.
0: Madre mía, que de verdad, qué alegría de oyentes tenemos, es que son maravillosos. Si es que tienes un día malo y ellos te lo levantan. Nosotros lo que tenemos aquí es, ya sabes, la mejor variedad musical. Álvaro de Luna, dime dónde estás. Aquí, en Cadena 100.

0: Alicia Keys, Falling, estás en Cadena 100. Esto es Javi y Mar de Finde. Yo soy Jimeno y la siguiente artista se llama igual que un equipo de fútbol. Eiva. Eiva Max. Feliz sábado, madre mía.
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0: Caigo, Ava Max, wherever estás en Cadena 100. Esto es Javi y Mar de Finde. Yo soy Jimeno. Estamos en época de bodas, bautizos y comuniones. En plena época de bodas, bautizos y comuniones. Este año no he tenido ni una boda. Ni una boda. Menos mal que en octubre tengo una. O sea, porque yo un año sin bodas para mí es un año perdido. Y pasan cosas divertidísimas. Nos lo cuenta Mercedes.
1: Pues mira, el marido de una compañera nuestra, la mujer empezó a cortarle el pelo y sin querer pues le hizo un trasquilón. Uh-huh. Y sí, justamente pues era el día de la boda. Y entonces no se le ocurrió otra cosa que ponerle betún en donde había hecho ella el trasquilón.
2: ¡Qué horror!
0: Pero bueno,
1: todo fue bien.
2: Madre mía,
1: hasta el momento que llegó de ponerse a bailar y a sudar.
2: Claro,
1: y de bailes. Repente lo veías y parecía un muñeco de cera que se estaba desintegrando, o sea, deshaciendo totalmente.
2: Qué pena.
1: Claro, la cara nuestra era un poema y él no lo entendía.
3: Ya. Esa, bueno, y claro, cayendo todo el betún, imagínate.
2: Bueno, y ese color negro que se va deshaciendo en la piel. Dice Paco Ruiz que en la boda de uno de sus mejores amigos apareció un invitado vestido exactamente igual que el novio. Mismo traje, misma corbata, mismo peinado. Que había familiares de uno y otro bando que iban a saludar al invitado en lugar del novio porque se confundían.
3: Bueno, es que la verdad es que al final los hombres en una boda vamos vestidos todos igual. O sea, ahí hay poca diferencia. Anaís, buenos días.
2: Bueno, tú tuviste una boda súper divertida. Cuéntanos, ¿cómo fue?
4: Yo tuve la dicha de casarme en 2010, en julio, con el Mundial que ganó España.
3: Toma.
4: Pero estábamos en los cuartos de final. España hacía muchos años que no llegaba tan lejos. Entonces yo empezaba a ver que mis invitados empezaban a cantar gol, pero de repente empezaban a maldecir. Luego empezaban a desaparecer.
2: Uy.
3: ¿Pero esto qué era? ¿Durante el banquete o en qué momento?
4: Durante
3: fue?
4: El banquete, durante ya. El banquete. La ceremonia la respetaron. Pero bueno, al final terminé bajándome yo con el vestido de novia porque estábamos en un hotel y abajo estaba el bar. Dije, bueno, pues nada, si no puede con ellos, pues
2: claro.
3: Únete, claro.
4: Y bueno, ganamos, evidentemente.
2: Que la historia es que además en ese partido tan, tan emocionante, en tu boda, sí, encima España gana, pues imagínate la algarabía, ¿no?
4: Sí,
2: qué locura.
4: Sí, tengo que decir que todo el mundo la recuerda, muy divertida.
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Última bala de Paul, estás en Cadena 100, esto es Javi y Mar de Finde. Yo soy Jimeno y ya están aquí. ¡Qué mal tocan, de verdad!

0: Lo voy a llamar Javi Mal, de finde, porque tocan tan mal. ¡Ay, Dios mío! Juli, buenos días.
1: Hola, buenos días.
0: ¿Qué tal estás, corazón?
1: Pues bien, con mucho calor, pero bueno, aguantando desde primera horita.
0: ¿Eres muy de charangas?
1: Soy muy de charangas, soy muy de ese rollo de pueblo y de comparsas y de música callejera. Me gusta,
0: sí,
1: mucho.
0: Te gusta, ¿no? ¿Tú crees que podrías adivinar una canción que ponemos en Cadena 100 tocada por estos energúmenos y poder,
1: sí,
0: llevarte el altavoz?
1: Un par de ellos.
0: ¿El qué?
1: Sí, sí, seguro, seguí. Te llevo con un par de energúmenos charanganeros así de ese rollo y seguro que...
0: Ah, sí. Ah, vale, vale, rápido. vale. Pues te puedes llevar el altavoz de Cadena 100 si adivinas qué canción es esta.

0: Todo el mundo. La
1: me las de.
0: Vagabundo.
2: ¡Sí, señor! ¡Yole!
1: ¡Que te llevas esa! Ese pedazo de altavoz de Cadena 100 para que vayas por las calles, ya que eres muy callejera, y disfrutes de la mejor variedad musical de Cadena 100. Muchísimas gracias.
0: A vosotros, muchísimas gracias. Ilusión.
1: Un besazo, Yuli.
0: Un beso, buen día.
1: Que es que de verdad, con lo mal que tocan y lo fácil, que lo acertado enseguida, Yuli. ¡Qué maravilla! Estás en Cadena 100. Luis Capaldi.

0: Siena Spiro, Die on this Hill. Estás en Cadena 100. Esto es Javi y Mar de Finde. Yo soy Jimeno. Si llamas para pedir una pizza y el que te coge el pedido se parte de risa, ¿es porque has llamado al Pizza Ja? Pues cosas de estas vas a escuchar en la encuesta absurda.
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0: estado en los estudios de Cadena 100 para presentar su nuevo tema en unos años. Y es cierto que aunque vive el presente, también se toma al pie de la letra lo que dice esta canción.
1: ¿Qué pasará en unos años, no? Deseo que todo esto siga igual y que siga disfrutando.
0: Sabemos que De Paul es un amante de la música y también de los viajes, y por eso su gira le permite desarrollar su parte viajera.
1: Bueno, suerte que voy a estar viajando todo el verano haciendo conciertos, que creo que es increíble también.
0: ¿Y De Paul es supersticioso antes de comenzar cada concierto? Lo que es una realidad es que practica un ritual.
1: Un saludo con la banda y demás, y de momento nos está trayendo suerte. Eso no lo puedo decir por mi bien.
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0: Give me love, sí, estás en Cadena 100, esto es Javi Mar de Finde, yo soy Jimeno y hay un personaje en la radio que seguramente le conoces y si no, tengo el gusto de presentártelo.
1: ¿Sí? ¿Hola? ¿Hola? Dígame.
2: Ay, por Dios.
1: ¿Pero esto qué es?
0: Él es Fernando Martín y hace una cosa mágica que solo puede hacer él, alguien con esa, con ese vertedero mental que tiene. Coge el teléfono, te llama, empieza a decirte chorradas y tú te lo pasas divinamente.
3: Dígame.
4: Hola, muy buenos días. Le llamo del Instituto de Estadística REFU. De buenos días, Javi Mar. ¿Con quién hablo?
3: Con Mari.
4: Hola, Mari. ¿Qué tal? ¿Cómo estás? ¿Le puedo hacer una encuesta en dos minutos?
3: Sí, sí, claro.
4: Si un águila aterriza y derrapa, ¿es un ave de rapaz?
3: Sí, totalmente.
4: ¿A ti te gustan este tipo de aves?
3: Sí, las que más. Me encanta derrapar.
4: Muy bien. Bueno, pues lo apunto. ¿Qué le parece que los árbitros de fútbol, siempre que acaba un partido, se vayan pitando?
3: Pues bien, porque puede haber problemas.
4: Y supongo que también tendrán ganas de llegar a su casa, ¿no?
3: También.
4: ¿No le parece paradójico que la hija del secretario general de Comisiones Obreras en Londres se llame Cindy Calixta?
3: Pues me parece bien. Es que otro nombre no... Claro, no le caería bien.
4: Es un poco paradójico, ¿verdad?
3: Total, total.
4: Pues le apunto más preguntas. ¿Qué le parece que los expertos recomienden a la gente triste ir a las pastelerías para que les den una palmerita en la espalda?
3: No está mal, pero luego va a salir un poco... Si es de chocolate...
4: Un poco pringado, quizá.
3: Sí, ¿verdad?
4: Pues le apunto ya dos preguntas para terminar. Cuando un carpintero tiene frío, ¿cierra la puerta?
3: Sí, sí. Tiene que cerrarla.
4: Lo que pasa es que lo mismo entra más frío todavía, ¿no?
3: Depende, como tenga la ventana.
4: Pues lo apunto también. Y ya por último, si llega el repartidor de Amazon y te dice, toma tu paquete de mierda, no. ¿Es porque elegiste envío ordinario?
5: Me ha encantado.
3: Bueno, por eso tengo yo el premio, madre mía.
5: Es rapidísimo respondiendo, ¿eh?
6: Y me ha encantado que tiene premio, dice.
4: A mí si la gente no se lo tomara tan mal, me gustaría un poco, ¿eh?
6: Sí, ¿no?
5: ¿Sí?
4: Que llegaran y te digan, toma esta mierda que la has comprado.
5: Pero para ti, ¿no? Quiero decir.
4: Claro, claro, a cada uno.
6: El envío ordinario, exacto.
0: Es maravilloso. ¿Quieres que te llame Fernando Martín? ¿Quieres que te haga la encuesta?

Feliz sábado desde Javi y Mar de Finde. Ella se llama Laura Pergolizzi, pero tú la conoces por este increíble temazo y por su nombre artístico. Ella es Elpi. Esta canción la has escuchado y la has disfrutado un montón. Se llama Lost on You. Estás en Cadena 100.

0: Lost on You, LP, estás en Cadena 100, esto es Javi y Mar de Finde. Yo soy Jimeno y en Buenos Días, Javi y Mar, hemos hablado de las relaciones entre los vecinos. Hay buenas, malas, regulares, hay vecinitos, hay vecinitas. Y hay veces que cuando te llevas mal, pues hay pequeñas venganzas, ¿no? Pues que llevadas con gracia. Si no cometes ningún crimen, pues pueden ser graciosas. Como nos ha contado Ángel.
1: Buenos días. Pues sí, yo tenía un vecino que se pensaba que yo era un holograma y siempre me tocaba pasar por el lado del copiloto para montar el coche.
0: Ya.
1: Y claro, al coche no le vas a hacer daño, claro. Y digo, pues la vas a liar, sí. Y me compré un cartel de Se Vende y puse su teléfono justamente como me pilla la ventana suya pegada. Se lo puse debajo de su ventana.
2: Me encanta.
1: Y yo sabía que madrugaba y todo el mundo llamando, claro, por el piso, ahí preguntando. Y cuando me encontraba decía, joder, yo no sé qué pasa, que todo el mundo me pregunta por la venta del piso, si yo no lo vendo y tal. Bueno, macho, qué suerte tienes y tal. Y así. Y digo, joder, y le estuvieron molestando mucho tiempo. De hecho dejó de aparcar al lado mío. No sé si se daría cuenta.
2: Hombre,
1: que fue.
3: Ah, claro, claro. Bueno, tenías que haber sido. Estas cosas, para que tengan efecto, uno conviene ser explícito, porque si no, no hay manera de que acabe.
2: Que me encantan esas pequeñas venganzas que al final terminan funcionando, como dice, por ejemplo, Lola Fernández, que su vecina, la vecina de arriba, arrastraba muebles todo el día, dice, sobre todo por la noche, que era la peor hora, que un día se le encontró en el ascensor y le preguntó muy seria, ¿ya has terminado la reforma del salón o sigues moviendo ese piano tan pesado que
3: qué
2: tienes?
3: Barbaridad.
2: Y dijo ella, no, si piano no tengo. Y dijo ella, pues lo pareciera. Entonces, claro, que ahí quedó clarísimo que no le gustaba lo del ruido por la noche.
3: Emilio, buenos días.
2: Bueno, tú en tu caso, tu mujer y tú, ¿os disteis cuenta de algo que hacía una vecina? Cuéntanos.
4: Hola, buenos días. Pues sí, nosotros vivíamos en un piso con mucha gente y teníamos una vecina muy simpática que se dedicaba a arrancarnos el cartel del buzón. ¿Qué pasa? Sí. Pues que no había cartas que no nos llegaban y nosotros reclamando y bueno, terminamos dándonos cuenta de que era ella, así que hartos de comprar cartelitos y cartelitos para el buzón, pues el último que compramos cogí y lo forré por detrás con chinchetas para que cuando me tira los dedos para arrancar el cartel, pues se llevara una sorpresa.
2: Toma ya.
3: ¿Pero por qué hacía eso? ¿Qué poder gana una persona?
4: No lo sé. La verdad es que nunca supimos. Una señora mayor que se aburría mucho y bueno, pues no le debíamos de caer simpáticos y ya está. No,
2: claro,
4: nunca supimos por qué.
2: Hay veces que no hay que buscar explicación si no soluciona el problema.
3: Totalmente. Bueno, pues hiciste bien, por lo menos así.
2: Claro, lo dejó de hacer, pues ya, mira, si funcionó.
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0: Back to Black, Amy Winehouse, estás en Cadena 100, esto es Javi y Mar de Finde. Yo soy Jimeno y en nada, en unos minutillos vamos a jugar al concurso del que está hablando todo el mundo. Es el único concurso de España y Portugal que te premia por equivocarte. 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

Madre mía, parece Mayumana. Me acuerdo de ti, Nil Moliné. Estás en Cadena 100. Esto es Javi y Mar de Finde. Yo soy Jimeno y llevo las riendas de un concurso que está haciendo historia en la radio. Es el único concurso de España y Portugal que te premia por equivocarte. Sí, señor, esto es Piensa mal y acertarás. Soy Trot McClure. Quizá me recuerde, entre otros reportajes, como 2 menos 3, diversión negativa. Ana, buenos días.

0: Perfecto. Vamos a por ello.
1: A por ello. Presidente de Estados Unidos.
0: José María Aznar.
1: ¿Qué necesitas para hacer ciclismo?
0: Patines.
1: ¿Qué sonido hace un gato?
0: Ladrar.
1: Hazme el sonido.
0: Guau.
1: ¿Cómo se llaman los nacidos en Madrid?
0: Asturianos.
1: Termina la frase. Ande yo caliente, ¿eh?
0: Más vale pájaro en mano.
1: ¿Dónde está el violinista de la canción de Melendi?
0: En el garaje.
1: Una palabra. Seis. Muy bien, Ana. Está muy bien. Has fallado seis, te la has pasado genial, ¿verdad?
0: Sí.
1: Ay, que me encanta. Se la ha pasado bien de verdad. O sea, no está fingiendo. Luego la gente es muy criticona. Que... ¿Lo veis cómo se está pasando? Que dentro de una hora vamos a tener otra concursante. Si falla las mismas o menos que tú, te llevas esa pedazo de taza. ¿Vale, Ana?
0: Vale, perfecto.
1: Disfruta un montón.
0: Muchas gracias, igual.
1: Mira qué temazo. Icona Pop, I love it. Estás en la mejor emisora del mundo. A ver quién te despierta un sábado así. Sí, sí, en Cadena 100.

0: Me voy, Fangoria, estás en Cadena 100, esto es Javi y Mar de Finde. Yo soy Jimeno, sí, el de los niños. Por cierto, que ando buscando campamentos de verano. Necesito campamentos de verano urbanos, en piscinas, en montañas, en playas paradisíacas, donde queráis invitarme, allí voy a ir, porque los niños han acabado el cole, pero los niños y Jimeno pues van a estar hasta que nos vayamos de vacaciones, que será un día que nos vamos a decir, porque todavía queda mucho y entonces nos da muchísima pena. Para lo que queda más todavía es para que los niños se jubilen. O sea, concretamente pues quedan unos 60 y pico años, ¿sabes? Pero estas cosas es mejor ir ya planificándolas. Es lo que le he preguntado a los peques. ¿Tú qué quieres hacer cuando te jubiles?
1: Pues vivir tranquilamente. Levantarme a las 12, desayunar mucho, luego una siesta y a las 9 a la cama.
0: ¿Por qué una vida tan tranquila?
1: Porque habré tenido mucho, mucho jaleo.
0: ¿Qué tienes planeado para esa época vital?
2: Nada.
0: ¿Va a pillar el toro?
2: Que no tengo nada planeado.
0: ¿Cómo no?
2: Que yo voy improvisando.
0: Vale, que vamos a empezar a planificar.
2: Sentado en casa. Doy el paseo hasta donde jugamos a las cartas y el paseo de vuelta y ya.
3: Quedarme en casa y que me cuiden, que me den abrazos, que me den masajes, que me den comida. Que no voy a hacer ni el huevo.
4: Pues voy a ir a Carrión de los Condes a visitar a mis amigos. Voy a ir al río, a ver. Voy a ir a tirar piedras. Voy a ir al bar. Voy a llevar un palillo en la boca.
5: Aguantar a los nietos. Son un poco pesados.
0: Pues si no han nacido todavía, ¿cómo lo sabes?
5: Es que todos los nietos que yo conozco son pesados.
6: Hablar con mis amigos de lo que yo trabajaba. Voy a recordar mi tiempo de dentista.
0: Nostalgia, ¿no?
6: Sí.
0: ¿Qué vas a echar de menos de cuando eras dentista?
6: Las encías, porque es una parte buena de la boca.
7: Exactamente, pedazo de encía que conocí yo en el año 2034. Encías, ¿eh? Eso era una encía, y no las de ahora.
8: Hay un niño muy observador que ha hecho un perfil del jubilado. ¿Sí? Que le ha metido hasta el palillo en la boca. Sí, o sea, es impresionante.
7: Ha sido una obra de arte.
8: No, que ha sido metódico, vamos, de principio a fin.
0: ¿Quieres que vaya a tu campamento de verano? Mándame un mensaje al 900-444-100. Maroon 5, estás en Cadena 100.

0: Mi nombre es Leire Martínez, estás en Cadena 100, esto es Javi Mar de Finde. Yo soy Jimeno y estamos encantados de acompañarte esta mañana de sábado 27 de junio. En nada vamos a escuchar a un artista que, inspirándose en Frank Sinatra, dijo: pues mira, yo voy a hacer las cosas como a mí me dé la gana. It's my life.
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7: 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Sole Jiménez presenta su nuevo disco, Ser Humano, con el que celebra 2 décadas de carrera en solitario. En su visita a Cadena 100, agradece a amigos como Rosalén, Víctor Manuel o el Canca su participación en la composición.
8: Autores y autoras a los que admiro, a los que quiero y que han hecho que el disco tenga una coherencia especial, la verdad.
7: Ser Humano invita a reflexionar sobre un mundo cada vez más marcado por avances tecnológicos que parecen ganar protagonismo frente a las relaciones sociales.
8: Nos distanciamos los unos de los otros, pierdes el contacto, la conversación.
7: En Mi Gente, Sole dedica la canción a sus allegados y a su familia musical, sus seguidores. De todos ellos, ha aprendido esta valiosa lección.
8: Mira a tu gente porque es el regalo que te da la vida. Y lo que tienes que hacer es devolverle ese regalo.
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0: Life. Bon Jovi, estás en Cadena 100, esto es Javi y Mar de Finde. Mira, voy a hacer como Bon Jovi, porque Bon Jovi cuando dice voy a crear un grupo, ¿cómo lo llamo? Bon Jovi. Y luego dijo, voy a sacar el primer disco, ¿cómo lo llamamos? Bon Jovi. El cantante Bon Jovi. Es impresionante. Pues ahora voy a hacer yo como Bon Jovi y me voy a dar paso a una sección mía que hago con Jimeno, que soy yo. Los jeroglíficos auditivos. Yo cojo unos sonidos, un montaje de audio y tenéis que adivinar de qué estoy hablando. Y yo, Bon Jovi, pues esta semana hemos querido hablar de canciones del verano.
1: A ver, enséñame las manos. ¡Toma! Ah, colgando.

0: podemos hacer de Carlos Baute y
1: no
0: Marta Sánchez.
1: No sé si voy a llegar al tono de Marta.
0: Joder, que bien canta Marta Sánchez, de
1: ¿Serías
0: verdad.
1: ¿Serías capaz de hacernos un dueto?
0: Yo sí, yo me atrevo a lo que haga falta. Otra cosa es que quede bien, pero yo me atrevo.
1: Estaría guay relanzar esta canción, ¿eh?
0: Vamos.
2: Bueno, fue canción del verano, fue canción del mundial y para mí uno de los himnos.
3: Toma, mi vida, el gin tonic que pediste.
0: Guaca, guaca, pero no sé la relación.
1: No, no, toma mi vida, toma.
2: Mi vida, toma un gin tonic.
1: Mi vida.
0: Toma la copa de la vida.
4: Ale, ale, ale.
0: ¿Qué te mazo?
1: A mí este no me...
0: Pues mira, te faltan tres bodas.
1: Sí, a mí, con la mili que tengo yo ya.
2: Y si no has bailado esta canción en una verbena de pueblo, no has bailado nada.
0: A ver.
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1: Mandel.
0: ¡Sueño tu boca!

0: tío. Me encanta cuando te pones panorama, me encanta.
1: Me gusta mucho darme cuenta que ahora estas canciones de antes las bailo con los brazos muy arriba.
2: Ya te digo. 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

Days of Glory, Lady Gaga, estás en Cadena 100. Esto es Javi y Mar de Finde. Yo soy Jimeno. Ya han pasado casi 3 meses de ese momentazo que tuvimos con ella en la noche de Cadena 100. Es Lorin, Tatú. ¡Feliz sábado!

0: Lorin Tatú, estás en Cadena 100, esto es Javi y Mar de Finde, yo soy Jimeno, y a esta hora, como todos los sábados, aunque haya terminado todas las competiciones, llega Tiempito de Juego. En el momento en el que damos protagonismo a los papis, a los mami, a los mamis, a los pastens, a los finches y a los troncis. A todos ellos, pero sobre todo a los niños que hacen deporte escolar los sábados por la mañana. ¡Tiempito de juego! Madre mía, como tengo la cabeza, Magui. Buenos días.
1: Buenos días.
0: Si es que eso me pasa por ver el partido de España.
1: Claro.
0: Es que no, estas horas, es que estas horas de ver en los partidos no pueden ser. Hoy somos de un club muy fresquito, que viene muy bien ahora. El club de Murcia Waterpolo.
2: ¡Vamos, Murcia! ¡Vamos, Murcia!
0: Yo creo que lo he dicho como Yoda. Club de Murcia Waterpolo, ¿no? Lo he dicho al revés.
1: Bueno, nos van a matar.
0: Club Waterpolo Murcia, ¿verdad?
1: Sí, señor.
0: Además es que sois un club increíble. Sois una gente que tenéis que pelear mucho para poder jugar al waterpolo, ¿verdad?
1: Hay que pelear mucho. Esto empezó en 2008 con unos chicos, señores, entre comillas, que se aburrieron de nadar y dijeron, vamos a comprar material deportivo y vamos a empezar a jugar al waterpolo. En 2014 se ganó el primer campeonato con unos juveniles, pero claro, somos muy pocos, es un deporte muy minoritario, se hacen mayores, las novias, la universidad. Cuando somos pocos, si dos de ellos echan novia, el equipo se queda cojo, ya no puede jugar. Pero es que esto es así.
0: ¡Ay, que me encanta! Perdóname que me ría, pero me parece una fantasía. Me estoy imaginando a las madres intentando boicotear los noviazgos.
1: No, hombre, eso no, pero una madre. Oye, que mi hijo ha sacado notas fatal. Está castigado, no va a entrenar. Pero muchacha, ¿cómo lo castigas con el entrenamiento? No, por Dios, que los otros no pueden jugar.
0: Lo que hay que decir es que sois una familia, que hay muy buen ambiente y hay un lema que a mí me encanta y que nos lo dice un chaval del equipo.
3: Ganamos lo que queremos. Si pudiésemos...
1: Mierda, no mientas.
3: Mentira, ganamos un montón.
4: Ganamos ¡Ole!
0: Los resultados, Mago, son lo de menos, ¿no?
1: Escúchame, están yendo a jugar a la Liga Valenciana porque aquí no hay equipo y allí los revientan, pero salen del campo flipando.
0: Nos comentabas antes que hay pocos equipos. Uno de los equipos es el club de waterpolo de Cartago. Allí hay un chaval que se llama Fran y que lo está pasando muy mal, que ha tenido un accidente, y estáis el resto de equipos de waterpolo pues volcando para ayudar a su familia y para mandar ánimos a él, ¿verdad?
1: Pues sí, queremos mandarle mucho ánimo, fuerza, necesitan fuerza.
0: Eso
1: y
0: es.
1: El apoyo nuestro, nosotros no podemos hacer nada, nada más que desearle lo mejor.
0: Y seguramente que será

0: Así, confiemos en los médicos que tenemos. Le mandamos un besazo enorme a Fran, a toda su familia, mandarle todo nuestro apoyo desde Tiempito de Juego. Y ojalá, y en unos meses, en unas semanas o cuando sea, pues nos estés contando, Magüe, que todo ha salido bien y que el chaval pues está volviendo a hacer vida de chaval, que es lo que tiene que hacer.
1: Correcto.
0: Un besazo enorme, Magüe, y un besazo a todos tus chavales. Si es que es eso, si es que lo importante de la vida son muy poquitas cosas, y con que nos demos cuenta de eso, pues ya más que suficiente. Manuel Carrasco. Tiene un cañón.

0: The Fate of Ophelia, Taylor Swift, estás en Cadena 100. Esto es Javi y Mar de Finde. Yo soy Jimeno, que mañana de sábado estamos pasando este 27 de junio, poco cansaditos por ver el partido de España en el Mundial, pero encantadísimos de acompañarte. En nada jugamos a Piensa Mal y Acertarás. No te lo pierdas. 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
1: Hay canciones que te transportan a un momento concreto y Payphone de Maroon 5 es una de ellas. ¿Sabías que detrás de ese estribillo tan pegadizo hay una historia de desamor? Pues sí, y tiene nombre y apellidos. La modelo rusa Anne Vyacheslina, que era la novia de Adam Levine por aquel entonces. Pero la cosa no acaba ahí. La idea del estribillo nació en un tren. El productor Benny Blanco recibió una nota de voz de un colega con la frase que todos hemos cantado alguna vez. Y el resto es historia. Luego se sumó el rapero Wiz Khalifa, que le dio un toque totalmente diferente a la canción, contando la otra cara de la moneda, la del ego y la del dinero. Así que la próxima vez que escuches esta canción en la radio, acuérdate de que estás ante una canción que nació de una ruptura y una colaboración inesperada.
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4: Hey, Fonzie.

0: Échame la culpa, vaya temazo, veraniego, total, cómo apetece, su poquito de Luis Fonsi, su poquito de Demi Lovato, su mucho de Cadena 100. Esto es Javi y Mar de Finde, yo soy Jimeno y llevo este concurso que pasará a la historia de los concursos, porque es el único concurso de España y Portugal que te premia por equivocarte. Esto es Piensa mal y acertarás. Me he dado miedo a mí mismo, de la super rever que me han puesto. Rocío, buenos días.
1: Buenos días.
0: ¿Qué tal estás, hija? ¿Viste el partido de la selección ayer?
1: No soy muy futbolera, la verdad.
0: Ya, todavía estás arrastrando la noche de San Juan un poco. ¿Estás cansadilla?
1: No. La verdad es que tengo ganas, hoy empiezo a trabajar.
0: ¡Ay, qué bien! Pues dale ahí fuerte. Nosotros estamos aquí para intentar que te lleves una taza, ¿vale?
1: Vale.
0: Tienes que intentar fallar todas las respuestas que puedas. El anterior concursante falló 6, así que vamos allá, ¿de acuerdo?
1: Vale.
0: ¡Adelante! Una marca de ropa.
1: Samsung.
0: ¿Qué son las mariposas antes de ser mariposas?
1: Ciervos.
0: Una película de Almodóvar.
1: Pues falta ser loco.
0: ¿Dónde se hace la mejor paella?
1: En Galicia.
0: Una canción de Rosalía.
1: Solo tú.
0: La capital de España.
1: Toledo.
0: ¿Con qué jugador estuvo Shakira?
1: Con Iniesta.
0: Me encanta todo lo que has dicho. Rocío, estoy súper contento porque las dos os habéis llevado la taza de Cadena 100. Tanto Rocío como Ana, porque esta última no te la puedo dar por buena porque has tardado en responder. Pero te da igual, las dos habéis fallado 6 y te llevas la taza.
1: Qué bien.
0: Que muchísima suerte con tu primer día de curro, ¿vale?
1: Gracias.
0: Un besazo. ¡Qué temazo! Es que esto solo te lo ponemos en Cadena 100. A lo mejor te lo puedes poner en otro lado, pero con este cariño, ¡Miles Smith!

0: How do you do, Roxette? Estás en Cadena 100. Esto es Javi y Mar de Finde. Yo soy Jimeno. Y en estos tiempos de modernidad, de posverdad, de fake news, nosotros tenemos una sección que te entrena la mente para que puedas descubrir qué noticias reales, qué noticias son reales y cuáles no.
1: Primera noticia. Buffet Libre aplica un recargo a los clientes que vomiten por comer demasiado.
2: Pero vamos a ver. ¿Pero que somos romanos? ¿O cómo es esto?
1: Pues un poco sí. Segunda noticia. Consigue que un programa de la IA, de la inteligencia artificial, se declare en huelga después de pasarse 47 horas insultándole.
3: ¿47 horas?
2: O sea,
3: qué
2: la
3: pesado.
2: IA insultando a...
1: La persona que la utiliza
2: la
1: insultando a la IA, diciendo, eres tonta.
2: La rebelión de las máquinas, para mí esta es la buena.
3: Ay, yo como la he visto, verdad. Yo me quedo con los otros, los del buffet libre este que te lo... Como hay otras variedades, pues me quedo con esa también.
1: Vale. Bueno, pues nos tenemos que ir, fíjate, cerquita, aquí en España, a Sevilla, al restaurante Sushi Toro, en la localidad de Gelves.
3: Toma ya.
1: Se trata de un buffet libre con una clientela, pues que parece ser que come demasiado, ¿eh? En las últimas semanas ha aumentado el número de personas que han comido hasta el punto de enfermar y que han acabado...
2: poniéndose mala.
1: Han acabado...
3: Qué horror.
1: Entonces, claro, esto es una cosa que si se repite demasiado afecta al funcionamiento y al servicio que se da en el local,
2: claro,
1: ¿no? Y a la higiene.
2: Y a la salud pública.
1: Entonces la dirección ha colgado un cartel en el restaurante que dice: si un cliente vomita debido a haber comido en exceso, el restaurante se reserva el derecho de cobrar un suplemento por limpieza. Muchas
3: normal,
1: gracias.
3: Normal, claro. ¿Eh?
2: Pues... Oye, ¿cómo lo van a saber?
1: Hombre, porque al final eso ya, es difícil de esconder. Si se te sale, se te sale. La verdad es que es un restaurante...
2: Pero ni siquiera en el cuarto de baño sale.
1: Claro, donde
2: en
1: sea. El... Es un restaurante que funciona al revés que el resto de comercios, porque son los clientes los que, si no quedan satisfechos con la comida, te la devuelven.
0: Madre mía. 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

0: Shakira, las de la intuición, estás en Cadena 100, esto es Javi y Mar de Finde. Yo soy Jimeno y nosotros nos marchamos. Ya sabes que todos los sábados vamos a acompañarte de 7 a 10 de la mañana, lo hemos pasado genial. Y ahora quiero que disfrutes de este sábado con Miriam Rodilla y con un montón de canciones que vas a bailar seguro. Te quedas con 45 minutos de música sin interrupción.
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3: Buenos días, feliz sábado. Vamos a darlo todo aquí compartiendo 45 minutos de música sin interrupción. Ya verás, pon un besazo de Miriam Rodilla.

Estás escuchando Cadena 100 con la mejor variedad musical. ¿Sabes qué? Ayer ya me fijaba yo que mucha gente ya está con las maletas arriba, abajo. Bueno, los vecinos ya estaban sacando de los trasteros, pues eso, maletas para llenarlas de ropa y llevarlas de vacaciones, que ya toca, ¿eh? ¿A que sí? ¡Qué añoradas! Madre mía, esas vacaciones. Oye, si vas en el coche, yo te acompaño ahora con ella, con Eli Furtado y este Say It Right en Cadena 100.

Estás en Cadena 100 con la mejor variedad musical. ¿Te has parado a pensar la de vueltas que da la vida? Porque ¿quién le iba a decir a este artista, que es italiano, pues que antes de formar parte de la banda de Maneskin, pues era jugador de baloncesto? ¿Quién le iba a decir a él que se iba a acabar convirtiendo en una estrella mundial, eh? Aquí lo tenemos, es Damiano David en Cadena 100.

mejor variedad musical. Bueno, lo que más me gusta de estas fechas, pues oye, son las fiestas de los pueblos, son esos conciertos al aire libre, donde este hombre no va a parar. Aquí lo tenemos con Conchita, es Hueco, en Cadena 100.

0: también.
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0: Ahí estaba Lady Gaga en Cadena 100 con la mejor variedad musical. Y ahora pasamos a este artista. Oye, por cierto, qué calor. Aunque anoche yo noté que refrescó un poquito, ¿eh? Se agradece mogollón. Eso sí, prepárate porque creo que para este fin de semana alguna que otra tormenta nos va a sorprender. Así que el paraguas nunca viene mal, ya te lo digo, ¿eh? Bueno, vamos con Dani Fernández. Me has invitado a bailar en Cadena 100.
1: Me has invitado a bailar. Estás espectacular.

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10: Seguro que te has dado cuenta de que hay un soniquete que se repite en un montón de canciones que te encantan. Es una especie de que se te mete en la cabeza y que no puedes parar de cantar. Pues bien, tiene nombre, es el grito millennial.

0: Se llama así porque se hizo súper popular en los 2000, justo cuando la generación millennial estaba en plena adolescencia. Artistas como Lady Gaga, Katy Perry o Justin Bieber lo usaron hasta la saciedad. Pero no creas que es solo cosa de fuera. Aquí en España también lo tenemos en canciones de Morat, Neil Moliné o hasta en el Looking for Paradise de Alejandro Sanz y Alicia Keys. Es un truco musical para que las canciones sean más pegadizas y vaya si funciona. Ahora no podrás dejar de escucharlo en todas partes.
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0: En Cadena 100 la mejor variedad musical, y es verdad que ya huele a vacaciones. Estamos todo el mundo ya pensando en poner los pies en la arena, en la playita, ¿eh? Bueno, no queda nada. Hay muchos que ya pues tienen la suerte de estar por ahí. Estés haciendo lo que estés haciendo, tú disfruta de lo que tengo preparado para ti, que son nada más y nada menos que 45 minutos de música sin interrupción. Cuento contigo.
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4: Disfrutamos de ese cafetito juntos aquí con un montón de canciones, ¿eh? Fíjate, 45 minutos de música sin interrupción. Ahora con esta canción que

estás en Cadena 100 con la mejor variedad musical. Yo soy Miriam Rodilla y es que estaba yo aquí pensando, porque me pasa mucho que dejo una cosa para cuando tenga un rato y luego ese rato nunca llega. Y en cambio luego llega un día y lo haces en 5 minutos y dices, ¿por qué no lo habré hecho antes? No te pasa, es que yo creo que procrastinamos más de la cuenta, ¿eh? Mi padre decía, no dejes para mañana lo que puedas hacer hoy. ¿Y qué razón tenía? Madre mía. Bueno, que no me enrollo. De Paul, en Cadena 100.

Estás escuchando Cadena 100 con la mejor variedad musical y ojo porque ella ha contado que estas nuevas canciones las ha escrito sin pensar en encajar en ningún sitio, simplemente pues siendo ella. Dice que después de tantos años necesitaba volver a disfrutar del proceso de escribir y es que así suena su nueva etapa. Suena genial, es Leire Martínez y esto se llama Cabeza de Ratón. Lo escuchas aquí en Cadena 100.

estás en Cadena 100 con la mejor variedad musical y hay que ver qué espectacular estuvo Katy Perry en Rock in Rio Lisboa, ¿eh? Bueno, que además tuvo un detallito, un guiño amoroso hacia su chico. Bueno, puedes ver todo esto y más en cadena100.es, ¿eh? Nos quedamos con ella.

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cosas posibles. Ya sabes que Javi y Mar han puesto en marcha Misión Posible. Esta vez quieren cumplir el sueño de Sara Nanclares. Y bueno, pues es verse en un cartel gigante y sentir por un día, oye, lo que vive alguien famoso cuando la gente reconoce su cara. Ya tenemos maquilladora, tenemos peluquera, fotógrafa. Ahora buscamos quien pueda prestar ropa. Así que si crees que puedes ayudar a Sara a cumplir su sueño, envía un WhatsApp al 900 44 400, ¿vale? Ahora Nil Molina.

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0: Estás escuchando Cadena 100. Menudo ritmo llevamos en esta mañana de sábado, 27 de junio, un día súper soleado, un día, pues eso, perfecto para meterte en la piscina, pegarte un chapuzón mientras escuchas lo que tengo para ti, ¿eh? Son 45 minutos de música sin interrupción con los que vamos a llegar a este mediodía, ¿eh? Benson Boone en muy poquito, ¿eh? Cuento contigo.
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11: ¿Te acuerdas del mítico baile de Bye Bye Bye de NCYNC? Pues prepárate, porque hay un lío tremendo. El coreógrafo que lo creó, Darren Henson, ha demandado a la que fue la discográfica del grupo. La razón es que el baile ha vuelto a petarlo gracias a la peli de Deadpool y Lobezno y al videojuego Fortnite. Y Henson dice que no ha visto ni un duro de las millonadas que se están ganando con su creación. Él asegura que los derechos son suyos, mientras que la discográfica defiende que al ser dueños del videoclip pueden licenciarlo. Pero Henson, que ha trabajado con artistas como Michael Jackson o Britney Spears, busca reconocimiento y su parte del pastel. En fin, veremos cómo termina este baile.
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3: Pues ya estamos aquí otra vez. Bueno, te saludo, ¿eh? Soy Miriam Rodillas. Un gusto lanzarte ya 45 minutos de música sin interrupción.

Con esto es inevitable pensar en el partidazo de ayer España-Uruguay. Oye, que ganamos, que se ha clasificado, así que enhorabuena para nuestro país. Bueno, vamos a seguir divirtiéndonos aquí, ¿eh? Ahora con este clasicazo de Guru Josh Project, este Infinity, aquí en Cadena C.

Estás en Cadena 100 con la mejor variedad musical y ahora con este artistazo que va a estar en Concert Music Festival en Chiclana, en Cádiz, el 31 de julio. Que sepas que tienes las entraditas a la venta en concertmusicfestival.com. ¿De quién hablamos? Manuel Turizo en Cadena 100.

Estás escuchando Cadena 100 con la mejor variedad musical y este hombre, fíjate que ha contado que escribió muchas de sus primeras canciones en el trayecto de casa al trabajo. Ahí iba, grabando ideas en el móvil para que no se le olvidaran. ¿Y quién le iba a decir a él que en un futuro iba a estar cantando con Niall Horan, Hablamos de Miles Smith. Suena Drive-By en Cadena

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Estás en Cadena 100 con la mejor variedad musical. Bueno, a veces es un poco duro, ¿eh? Dejar una relación así un poco tóxica atrás, ¿verdad? Bueno, pues algo de esto habla esta canción que nos deja por aquí Teddy Swims, ¿eh? Esto se llama Cedor, en Cadena 100.

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12: Seguro que alguna vez has escuchado una canción y has dicho eso de me suena. Pues hay un artista que se ha convertido en la musa, quizás sin quererlo, de toda una generación. Hablamos de Tate McRae. La última en sumarse a esta polémica ha sido Megan Trainor. Su nueva canción, Shimmer, ha levantado un revuelo tremendo en redes sociales porque, según dicen, es un calco de un tema de Tate McRae. Pero, ojo, que no es la única. Artistas de Brasil o de Estados Unidos también han lanzado canciones que recuerdan y mucho a los éxitos de Tate McRae. ¿Es simple inspiración, una coincidencia o hay algo más? Lo cierto es que en la música, la línea entre el homenaje y la copia es muy fina y en este caso lo demuestra una vez más. Al final parece que todos beben de las mismas fuentes y Tate McRae podría ser la fuente del momento.
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21: Pero qué subidón, lo bien que lo estamos pasando aquí en este sábado, ¿eh? Bueno, prepárate que ya tengo aquí los 45 minutos de música sin interrupción, ahora con Guetta.

Nación. Esta es la mejor variedad musical. Y bueno, estamos viviendo aquí un fin de semana en el que hay un mogollón de gente, pues eso, aprovechando para ir a conciertos, festivales. Es que es esa época en la que el móvil se llena de vídeos, a que sí, que luego te cuesta hasta borrarlos. Vamos con Aitana, superestrella en Cadena 100. Me ven.

Estás en Cadena 100 escuchando la mejor variedad musical. Ojo con lo que te cuento. Ella siempre dice que creció escuchando a Madonna. ¿Quién no ha crecido escuchando a Madonna, verdad? Bueno, pues tú imagínate estar compartiendo este proyectazo con ella. Imagínate lo que supone para Sabrina Carpenter. Vamos, que está feliz, no, felicísima, ¿eh? Aquí las tenemos juntas con este Bring Your Love que te pongo en Cadena 100.

En Cadena 100 la mejor variedad musical y aquí la tenemos a ella. Mira, antes escuchamos a la reina del pop y es que la princesa también tiene que estar aquí. Fíjate que el otro día estaba yo viendo Instagram y me salían vídeos de cuando cantó en ese pedazo de escenario con Michael Jackson. Madre mía, es una grande, ¿eh? La queremos un montón y aquí nos deja este Toxic que bien conoces. Es Britney Spears en Cadena 100.

En Cadena 100, la mejor variedad musical. Besazos a Paula de Madrid, que en este momento va en el coche con los peques, con su marido, y van escuchando la radio. ¿Dónde van? Pues a comer a una pedazo de barbacoa que se han montado con unos amigos. Oye, pues que disfrutéis mucho, que para eso está el fin de semana, ¿eh? Este sábado maravilloso. Ahora con este Dime Dónde Estás, aquí en Cadena 100, es Álvaro de Luna.

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17: Harry Styles en el cine gracias a Ryan Gosling. El actor Ryan Gosling tiene nueva peli, Proyecto Salvación. Y además hay un momentazo en el que canta la canción Sign of the Times de Harry Styles que te pone los pelos de punta. Lo más curioso es que no estaba planeado. Resulta que Ryan Gosling escuchó a su compañera, la actriz Sandra Hüller, cantarla por un pasillo y alucinó con su voz. Total, que los productores le pidieron que cantara otra cosa, pero ella se plantó y dijo que no, que esa canción o ninguna. Al final su insistencia funcionó y Harry Styles dio el visto bueno, de manera que la escena se ha convertido en una de las más comentadas de la peli.
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0: nos deja Rihanna por aquí. Este We Found Love en Cadena 100. Bueno, ¿sabes qué? Listón alto el que te va a poner aquí mi compi, porque Juan Sobrino ya está aquí preparado para ponerte 45 minutos de música sin interrupción y trae una de música, una de canciones, vamos, que lo va a dar todo aquí contigo. Así que nada, yo te mando un besazo gigante. Soy Miriam Rodilla. Hasta mañana.
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14: Mañana más, Miriam. Yo soy Juan Sobrino. Comemos juntos con artistas como...

Sigues en Cadena 100 con la mejor variedad musical. Ella acaba de desvelar un secreto, que es cómo nació esta canción, y el motivo es bastante raro. Estaba aprendiendo a tocar a piano Bohemian Rhapsody, la mítica de Queen, mirando vídeos en TikTok, y se puso a empezar a jugar con los acordes, poco a poco construyendo, y así de la nada salió esta canción que se ha convertido en un gran número uno. Descúbrela porque tiene una voz increíble, de verdad. Es Sienna Spiro, Die on This Hill, en Cadena 100.

Más Cadena 100 para tu sábado a la hora de comer. Qué bien sienta. Y si quieres sentir un festival solamente con un grupo, tienes que verles por toda España. Están de gira y de la mano de Cadena 100 también les podrás ver. Pronto te cuento dónde. Son Bombay.

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1: Un recuperado Dani Fernández que lo está dando este verano todo por nuestro país. Sigues en Cadena 100 con la mejor variedad musical y no sé si te has enterado, pero Javi y Mar están buscando esa misión posible. La han estado buscando durante estos días porque ya han encontrado esa misión de Sarana Anclares, que siempre ha querido que su cara apareciera en uno de esos edificios gigantes llenos de fotos para que los viera todo el mundo. Pues bien, poco a poco ya estamos cumpliendo su sueño, porque además se ha ofrecido más gente a ayudarla. Por ejemplo, Renata, la fotógrafa, y ya tenemos maquilladora. Así que dentro de poco, Sara, se va a cumplir tu sueño gracias a Cadena 100.

0: Era un gran número uno de Training Cadena 100 con la mejor variedad musical. Yo soy Juan Sobrino y seguro que ya tienes el gazpachito, el salmorejo cerca, preparando la mesa, a punto de comer. Y si ya estás en esas, que aproveche, ¿eh? Como se nota que estamos en veranito. Y ellos llevaron la batuta el jueves pasado en el Movistar Arena de Madrid con un concierto lleno de alegría, de carisma. Incluso cantaron la Macarena, ¿eh? Son gente de zona. Enseguida los tienes por aquí en los próximos 45 minutos de música sin interrupción. 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
10: ¿Sabías que uno de los discos más importantes de la historia tiene una segunda parte y nunca ha salido a la luz? Pues eso es lo que sucede con Ray of Light de Madonna. William Orbit, el productor que creó ese sonido tan increíble, ha contado que tiene un álbum entero listo para continuar esa etapa. Lo fuerte es que lleva más de 20 años intentando contactar con Madonna y su equipo para enseñárselo, pero nadie le responde. Un silencio total. William no le guarda rencor, ya que siempre le tendrá cariño por lanzar su carrera. Aún así, la historia es increíble, y por ello ha decidido publicar un libro con todos los detalles. Mientras, Madonna sigue a lo suyo, reeditando clásicos y preparando nueva música. Sin embargo, todo indica que esa joya musical se quedará guardada en un cajón para siempre.
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10: Vas a refrescarte con números uno como la gozadera. Soy Juan Sobrino.

Aire de verano con David Tabaré en Cadena 100 con la mejor variedad musical. Hay que ser niños, no hay que perder esa semilla, esa inocencia y también esos juegos a los que jugábamos de pequeños, los tazos o por ejemplo los sobres de Pokémon. El de Gira está comprando y también está viendo que le puede tocar. Fue casualidad, pero no lo creo. Le salió Charizard, ¿sabes cuál es? ¿No? Un tipo fuego que representa el calor que estamos teniendo en todo el país. Él es Neil Moliné, me acuerdo de ti.

maravillosa Cristina Aguilera en Cadena 100 con la mejor variedad musical. Enseguida llega un artista que, por mucho que hablen, no ha tenido ningún tipo de pique con Taylor Swift. No va a estar invitado a la boda porque tampoco es allegadísimo, pero lo vas a escuchar enseguida. Bruno Mars, antes y de Cars, la misma canción en Cadena

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Es de lo que se trata, de disfrutar de un buen día en compañía de los tuyos en este fin de semana en Cadena 100 con la mejor variedad musical. Son las 3:26, hora menos en Canarias. Y esta semana hemos recibido una noticia un tanto triste, y es que en nada llega un artista que se va a retirar temporalmente de los escenarios. Lo necesita, aunque está contentísimo con sus fans. Es Ed Sheeran, antes Melocos y Paula Mateus en Cadena 100.

La banda sonora de Friends, que no puede fallar en este sábado en Cadena 100 con la mejor variedad musical. Natalia nos escucha desde el polígono industrial de La Moraleja, en Alcobendas. Es guardia de seguridad, le toca trabajar hoy y se resguarda.

como yo de este calorazo que hace con el aire acondicionado. Dice que le encanta que le acompañemos. Muchas gracias por estar ahí, Natalia. Esta es la nueva de DePaul. En unos años, en Cadena 100.

0: Más Cadena 100 para ti, con la mejor variedad musical. Yo soy Juan Sorino y no me vale la excusa de que ayer te convencieron para quedarte hasta tarde viendo el partido, que por cierto fue un poco tosco también, hay que decirlo, aunque ganamos, para dormir la siesta. No vale eso, porque cafelito en mano, con hielo por favor, vas a disfrutar de números uno muy enérgicos como el que te voy a traer de Dua Lipa. Así que tienes motivos para quedarte, por tanto, ni te muevas.
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16: Madonna, Coldplay o Dua Lipa se suman a la fiesta. Soy Juan.

Desde Málaga para el mundo, Ana Mena en Cadena 100 con la mejor variedad musical. Parece un sueño, pero sí, hay un lugar de España donde ahora mismo el termómetro marca 19 grados. ¿Cómo nos gustaría estar a todos en Finisterre, verdad? Aquí llega Miles Smith en Cadena 100.

Es el gran responsable de la música que sonará en la final del Mundial de Fútbol, Chris Martin de Coldplay, y ha invitado a grandes artistas para el descanso de ese partido. Por ejemplo, a la reina del pop que vas a escuchar en nada y menos, a Madonna, antes despistaos en Cadena 100.

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Esto es Cadena 100 y te presento la última David Guetta, que ha estado juguetón en el estudio de grabación haciendo un cóctel perfecto de dos canciones icónicas, un himno de electrónica y la reversión de esta de Milky, que ha quedado espectacular.

0: Es una artista pionera, Miley Cyrus. Se van a hacer una Barbie a medida. Bueno, si fuese nuestro país española, sería una muñeca de famosas, ¿te acuerdas, verdad? En nada llegan Caigo y Eva Max. Antes esta mítica de Fito en Cadena 100.
1: ¿Qué tal?

0: Así disfrutas de la tarde en Cadena 100 con la mejor variedad musical. Y aquí llega un hombre que bueno, tiene hoy unas ojeras bastante importantes. Porque, ¿qué pasó, Jesús Ors? ¿Cómo estás?
1: Pues que la hora española no la han tenido muy en cuenta en el Mundial, ¿no?
0: Me da que no, me da que unos amigos te convencieron porque tú de fútbol no eres nada de eso. ¿Y qué pasó durante el partido? A ver, cuéntame.
1: Bueno, me quedé un poquito dormido, ¿eh?
0: Fue un poquito bastante tostón, no nos vamos a engañar. Pero bueno, está claro que esta tarde te la va a animar, seguro, con un montón de números uno. Yo por mi parte, mañana a partir de las 2 vuelvo a estar contigo, ¿vale? Un abrazo enorme, hasta mañana.
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3: ¿Qué tal? ¿Cómo estás? Tú ves por aquí muy majo a Juanso, pero se va a la piscina y me la ha restregado un poco. Pero bueno, nos quedamos aquí nosotros con 45 minutos de música, sin interrupción.

Winehouse sonando aquí en Cadena 100 con la mejor variedad musical. ¿Qué tal? ¿Cómo estás? Yo soy Jesús Ors. Feliz sábado, un gusto acompañarte un día más. Y te voy a decir como esta canción de Álvaro de Luna. Dime dónde estás. Escríbenos 900-444-100. Cuéntanos si estás de vacaciones, de dónde nos escuchas. Cuéntame algo, venga va. Llega Álvaro de Luna. Cadena 100.

La gran Anastasia aquí en Cadena 100. Disfrutando aquí juntos de esta tarde de sábado. Y fíjate, porque el grupazo que te voy a poner a continuación pues tiene una canción en su último disco, Hipersensibles, que ha conectado muchísimo con su público, ¿no? Y he leído una frase que me ha encantado de uno de sus fans, que les decía que enseñar a los demás lo que nos asusta es una virtud, porque enseñar lo que se nos da bien es lo fácil. Y de eso habla precisamente este tema. Yo soy Marlon, esto es Hachico aquí en Cadena 100.

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Cadena 100, siempre con la mejor variedad musical. Ella, esta artistaza que está sonando ahora mismo, pues ya sigue inmersa en ese Lux Tour por Sicilia y le hicieron un mural en el que literalmente le han convertido en una santa, porque le fusionaron con la Santuzza, una de sus figuras religiosas que tienen por allí en la ciudad. Ella es Rosalía, su perla.

Un gran himno por y para las mujeres, como ella lo describía. La gran Whitney Houston. Una de esas voces legendarias, ¿no? Que además, no sé si lo sabías, pero ella tenía muchas dudas antes de aceptar su mítico papel en el guardaespaldas. Y fue el propio Kevin Costner, ¿no?, quien insistió en que tenía que ser ella quien interpretase ese papel. Y fíjate luego, ¿no?, se ha convertido, posiblemente sea una de las bandas sonoras más exitosas de la historia del cine y de la historia de la música. Seguimos disfrutando de esta tarde de sábado. Por delante llega un clasicazo de Sia. Y antes te dejo con Jaime Sal Moreno aquí en Cadena 100.

estamos en Cadena 100, juntos disfrutando siempre de la mejor variedad musical. Madre mía, qué tiempito tenemos, qué calor. A mí mucha gente que me dice, qué pena, ¿no?, trabajar en verano. Mira, te voy a ser sincero, yo vengo aquí al estudio y al final el aire acondicionado de aquí no lo pago yo, entonces lo puedo tener encendido todo el rato y no pasa absolutamente nada. Truquitos, entonces bueno, si lo miras así, no se está tan mal. Y de truquitos es de lo que vengo a hablarte, porque quiero que me comentes a ver si tienes tú alguno para pues conseguir combatir este calor asqueroso que tenemos hoy en día por aquí, por Madrid y por toda España. 900 444

0: 100, por ahí te leo, venga, va.
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1: Bueno, vamos. No, que nos quedamos todavía más por aquí en Cadena 100. Siempre con la mejor variedad musical. Y qué paradójico es todo, ¿no? Él empezó un poco en este mundo imitando a Elvis cuando todavía era solamente un niño y ahora es el nuevo rey de Las Vegas después de iniciar su The Romantic Tour allí en la Ciudad de las Oportunidades. Y en muy poquito le tendremos por aquí en la capital. Aquí llega con su I Just Might. Es Bruno Mars en Cadena 100.

Rihanna sonando en Cadena 100 con la mejor variedad musical. Una de esas artistas que estamos deseando que por fin vuelva a hacer música, aunque parece que pilla demasiado lejos de momento. Los que sí han vuelto son ellos. Esto es su último tema, se llama Heroin. Son Maroon 5.

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Seguimos en Cadena 100 con la mejor variedad musical. Y es que qué bien suenan las cosas cuando se junta el talento de dos pedazos de artistas. Que se lo digan a ellos, si no, son Hueco y Conchita, Bajo tu piel, aquí en Cadena 100.

Aquí seguimos en Cadena 100, siempre con la mejor variedad musical. Y ya sabes que Buenos Días, Javi Mar, siguen a tope con su misión posible. Básicamente, la oyente Sara nos contactó diciendo que siempre había querido aparecer, bueno, que su cara apareciese en uno de estos edificios donde todo el mundo te ve. De momento tenemos peluquera, maquilladora, estilista, fotógrafa y ahora nos falta un creativo de marketing. Sigue estando atento a ver cómo evoluciona la cosa.

Aquí estamos en Cadena 100 con la mejor variedad musical. ¿Qué tal? ¿Cómo estás? Vengo a abrir un debate. ¿Qué te parece? Mira, he visto una noticia de un hombre en Reino Unido que ha denunciado a su trabajo porque no le hicieron una fiesta por su cumpleaños. Entonces, aquí vengo yo a lanzar el debate. Imagínate, ¿vale? Es tu cumpleaños.

0: llegas al trabajo. ¿Quién invita a quién? ¿Tú, por ser el del cumpleaños, invitas a tus compañeros? ¿O ellos te deberían invitar a algo porque es tu cumpleaños y es tu día especial? Ahí hay como una fina línea, ¿no? Te dejo que me lo expliques tú. Arroba Cadena 100 en Instagram, por ahí te leo. Seguimos con otros 45 minutos de música sin interrupción.
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13: ¿Te imaginas que tu ídolo de la infancia se declare tu fan? Pues eso es más o menos lo que les ha pasado al grupo Hendrix. Estaban actuando en una fiesta antes de los Grammy con su temazo Golden y de repente ven a Demi Lovato entre el público grabándolas con el móvil como una seguidora más. Las chicas, que crecieron con Camp Rock, no se lo podían creer. Y no solo ella, Lana del Rey también estaba allí disfrutando del momento. Por si fuera poco, esa misma noche se llevaron un Grammy, haciendo historia para el K-pop. Mientras tanto, Demi Lovato no para, está a punto de sacar nueva música y se ha metido hasta en el cine. Al final va a ser verdad que el mundo es un pañuelo y los artistas se admiran entre ellos.
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0: con Kate Ryan, Teddy Swims o esta de Dani Fernández. Yo soy Jesús Ors. Te acompaño estos 45 minutos de música sin interrupción.

Kate Ryan sonando en Cadena 100 con la mejor variedad musical y con un montón ya de operativos policiales por el Madison Square Garden para vivir uno de los grandes eventos del año. No tiene mucho sentido que lo hagan en este estadio porque su relación con ella va mucho más allá de lo profesional. Es Taylor Swift, su Opalite sonando aquí en Cadena 100.

Seguimos por aquí en Cadena 100 con la mejor variedad musical y vamos con esta artistaza que está volviendo otra vez a dominar las listas británicas. Lo está haciendo de la mano de Sam Fender con ese Rain Me In, esa canción que tienen maravillosa juntos, y es que lo está consiguiendo todo. Se ha convertido en una de las grandes voces del panorama actual. Es Olivia Dean en Cadena 100.

Son Coldplay sonando aquí en Cadena 100 con la mejor variedad musical. ¿Qué tal? ¿Cómo estás? Espero que estés disfrutando muchísimo de esta tarde de sábado. Y ya sabes que estoy siempre agradecidísimo de estar por aquí contigo, acompañándote. Mira, por delante vamos a tener uno de los grandes homenajes de la historia de la música, ese See You Again de Wiz Khalifa y Charlie Puth. Oceana con su Cry Cry, clasicazo. Llega la superestrella de Aitana y muchos más. Pero antes nos quedamos con Ana Mena.

Seguimos en Cadena 100, como siempre, con la mejor variedad musical. Y como me gustan a mí los refranes. Hay uno que viene a significar pues que es mucho mejor liderar en un entorno pequeño pues que terminar siendo el último en uno muy grande, ¿no? Más vale ser cabeza de ratón que cola de león. Ella lo ha convertido en canción y es una maravilla. Llega la gran Leire Martínez aquí a Cadena 100.

0: Qué poquito queda, ya para que llegue aquí el gran Bruno Mars y convierta a Madrid en la capital mundial del pop. Muchísimas ganas, como de otros 45 minutos de música sin interrupción, que tengo ya por aquí preparados. Llegan ya mismo, así que no te vayas.
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10: Con Justin Bieber o esta de las Hendrix, que te la sabes seguro. Llegan 40.

Cadena 100 con la mejor variedad musical. Mira, apunta, 13 de agosto, Concert Music Festival en Santipetri, en Chiclana de la Frontera, en el maravilloso Cádiz. Allí va a estar el gran Pablo Alborán regalándonos su música en directo. Concertmusicfestival.com para hacerte con tu entrada, que no te vas a arrepentir. Esto es Algo de Mí en Cadena 100.

Luis Capaldi sonando aquí en Cadena 100 con la mejor variedad musical. En breve vamos a estar escuchando una banda que a mí me encanta, Einar Sigerl. Yo siempre he sido muy fan del reggae, pero antes nos vamos a quedar con la gran Natalia Neva.

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Hay muchas veces que decimos que el talento viene en la sangre, ¿no? Ella es uno de esos claros ejemplos, ¿no? Porque ella viene de una familia en la que todos han sido artistas. Ella ha explicado en muchas ocasiones que la hubieran apoyado si llega a elegir ser abogada, por ejemplo, pero que hubiera sido algo extraño. Es Malú.

100 con la mejor variedad musical. Eran unos rumores que había a principios de año que ella iba a volver con nueva música, con muchos proyectos, pero de momento aquí seguimos esperando. Ojalá lleguen pronto. Es Adele en Cadena 100. Hello.

0: leyendas aquí en Cadena 100 con la mejor variedad musical. Y con ellos me despido. Yo soy Jesús Ors. Gracias por haber estado al otro lado. Mañana volvemos a escucharnos a partir de las 5 de la tarde. Y hablando de leyendas, ya está por aquí preparado para quedarse contigo el gran Oscar Díaz. ¡Pórtate bien! 100, 100, Cadena
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3: Buenas tardes, noches. ¿Cómo estás? Soy Oscar Díaz y te traigo 45 minutos de música sin interrupción. Tengo por aquí a Cristina Aguilera o la que llega, Katy Perry.

aquí en Cadena 100 escuchando la mejor variedad musical y también parte del próximo álbum de Madonna, Confessions 2, que llega esta próxima semana con algunas colaboraciones interesantes como la de su hija Lourdes León, con quien ha coescrito una de sus nuevas canciones, o esta junto a Sabrina Carpenter, que descubrimos hace algo más de un par de meses sobre el escenario del festival de Coachella. Pues bien, ya la tenemos aquí y me encanta compartirla contigo. Es Bring Your Love en Cadena 100.

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No sé de dónde vienes, pero si acabas de dar con nosotros, que sepas que estás en Cadena 100 y que aquí te recibimos con los brazos bien abiertos. ¡Bienvenido! Por cierto, menuda reconexión que ha tenido Abraham Mateo en esta última temporada del programa Más Singer, ¿eh? Después de coronarse como ganador hace 2 años, regresó para cantar su número 1, Quiero Decirte, con Clavel, que finalmente resultó ser Leire Martínez, que también se convirtió en la ganadora de esta edición, y si lo recuerdas, ambos ya habían colaborado juntos con la canción Tonto por Ti el año pasado. Ahora le escuchamos al solito con Maníaca.

Esto es Cadena 100 con la mejor variedad musical y con Bruno Mars, que sigue recorriendo todo el planeta con su gira mundial. Esta misma semana ha anunciado 12 nuevas fechas en Japón para su The Romantic Tour. Mientras, nosotros seguimos esperando al 10 y al 11 de julio, que será cuando llegue a nuestro país, a Madrid. Si tienes tus entradas, enhorabuena. Allí vas a disfrutar de números uno como este Risky Roll que escuchas en Cadena 100.

0: Si estás disfrutando de tu noche de sábado, prepárate porque vamos a subir de nivel con los 45 minutos de música sin interrupción que ya te tengo preparados y que están a punto de llegar. Vamos a escuchar a una de nuestras boy bands internacionales favoritas, en la que, por cierto, uno de sus integrantes acaba de lanzar su propia canción en solitario y en español después de 30 años con la banda. Quédate conmigo que los compartimos juntos.
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Bueno, ya sabes que en Cadena 100, a través de Buenos Días, Javi Mar, estamos a punto de cumplir la misión posible de Sara Nanclares, que sueña con ser la absoluta protagonista de la típica lona de publicidad que recubre un edificio cuando están reformando su fachada, ¿sabes? Ya nos queda muy poquito para conseguirlo y pronto te contaremos cómo acaba todo esto. Ahora te quedas con Fangoria, Suena, Me Voy, en Cadena 100.

Ahora en Cadena 100, la mejor variedad musical, nos metemos de lleno en el 12º disco de Melendi. Sí, te hablo de su álbum pop rock que arranca con esta canción, que ya es su cuarto single. Es una de esas de desamor con el inconfundible sello del asturiano que no puede faltar en su directo. Escuchas Veneno y Arena en Cadena 100.

¿Cómo estás? Yo soy Oscar Díaz. Sigues conectado a Cadena 100 con la mejor variedad musical y enseguida por aquí escuchas todo un número uno que me encanta de James Arthur. Pero antes, aquí tienes a Hueco y a Con.

cómo lo estamos disfrutando en Cadena 100 con la mejor variedad musical, sino que se lo pregunten a Carla de Granada, que me cuenta en el 904-44-100 a través de un mensajito de WhatsApp, que lleva toda la tarde de terraceo con las amigas. Y bueno, que ahí siguen escuchando nuestros números uno de fondo. Un saludo para todas, gracias por escucharnos. Enseguida por aquí Amaral, pero antes, New Radicals en Cadena 100.

Estás en Cadena 100 con la mejor variedad musical. Y si tú eres de las que forrabas su carpeta con los Take That, bueno, que sepas que 3 décadas después siguen más en forma que nunca gracias a su gira The Circus Live que están llevando a cabo por todo el Reino Unido. Ellos forman parte de nuestros 45 minutos de música sin interrupción que llegan ya. Quédate conmigo.

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3: Dua Lipa, Adele, Aitana o Pink son solo algunas de las artistas que conforman los 45 minutos de música sin interrupción que arrancan ya con Michael Bublé. Yeah.

100 disfrutando de la mejor variedad musical y aquí estoy echándole un vistazo a la carrera de Take That. Se formaron en 1990, se separaron en el 96, volvieron a juntarse 10 años después, en 2006, y ahora después de 36 años siguen al pie del cañón. Ahora son 3 de 5, pero lo están dando todo. Esto es Patience en Cadena 100.

En Cadena 100, conectados a la mejor variedad musical, y esta semana nos hemos enterado de una gran noticia, y es que Adele está de vuelta al estudio de grabación para trabajar en su próximo disco. Tenemos muchas ganas de escucharlo. Ahora llegan bombas.

Estás en Cadena 100 con la mejor variedad musical, pero tal vez también estés pendiente de los planes para los peques en este verano. Una alternativa bastante fácil es ir al cine. De hecho, hay bastantes propuestas. En los próximos días, mira, tienes el 1 de julio el estreno de Minions and Monsters. También el live action de Bayana, que llega 10 años después de su primera versión. Y también la comedia familiar española Haciendo Amigos con Antonio Resines y Kim Gutiérrez. Hay para elegir. Nosotros te ponemos la música. Ahora con Shine On en Cadena 100.

Estás en Cadena 100 con la mejor variedad musical y espero que estés disfrutando a lo grande de tu fin de semana. Yo lo estoy haciendo y por eso tengo preparados para ti unos cuantos números, uno que te van a encantar. Enseguida por aquí, atención, Roxette. Tengo una que te flipa, del canto El Loco. Y antes, a Ray, la sensación británica. Nos quedamos con Álvaro de Luna. Dime dónde estás en Cadena 100.

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100, la mejor variedad musical. Ya ha llegado ese momento del sábado noche en el que bajas la ventanilla, pones el volumen a tope y te dispones a cantar esta de Milky y David Guetta. Es Just the Way You Are y la escuchas aquí en Cadena.

0: o Rihanna. Quédate.
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1: 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Vamos. Listo. Salud, muchachos. Por esa mujer.

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